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1: 7:32.
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1: 8:17.
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1: 10 con 13 minutos.
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0: 12:15.
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1: 12:56. 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
1: 3:56. 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
1: Amados hermanos, bienvenidos a su programa. El sol brilla para todos y la mesa curandera, Flor de la Esperanza. Muy buenos días, buenas tardes, buenas noches. A partir de este momento, ustedes pueden participar del programa.

0: De la noche a la mañana apareció unas manchas raras en el cuerpo de tu compañera. Tu compañera sí ha ido un médico, otro médico, pero nadie la puede curar. Cosas raras están pasando en la salud de tu compañera. Vamos a ver su salud, su enfermedad, a través de las cartas del tarot, carta por carta. Voy a rastrear, voy a ver si es enfermedad de Dios o es algo puesto por el prójimo. Porque mis amigos, la maldad, la envidia existe, cara vemos, corazones no sabemos. Ese vecino que tienes es muy malo, muy odioso. Botas cosas afuera de tu casa. Ese vecino que tienes te hace la vida imposible. ¿Qué es lo que pasa en tu casa? ¿Qué es lo que pasa en tu finca? Tus animales se mueren. Las gallinitas se mueren. Los patitos, los cuisitos. El chanchito se muere. Vamos a ver en las cartas del tarot, carta por carta, por qué se mueren los animales en la finca. Las plantitas se mueren. Vamos a ver en las cartas del tarot. 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Tengo un mensajito de Maribel. Maribel me dice: maestro Damián, soy de Zumba. Quiero que me ayude a recuperar a mi marido. Él es taxista. Él ha cambiado demasiado. Quiero que vuelva a ser como antes. Mi querida amiga Maribel de Zumba, visítame en Palanda. Más cerca se te hace Palanda. 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Yo te voy a ayudar a recuperar a tu marido. Que vuelva a ser como antes, que deje al amante. Visítame en Palanda. 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Llámame al finalizar el programa para indicarte el día que atiendo en Palanda y poder conversar y ayudarte personalmente. Tengo otro mensaje de Cariamanga. Se comunica Luis de Cariamanga. Me dice: Damián, quiero que me ayudes. Yo soy porcicultor y me está yendo últimamente mal. Me deben dinero y no me pagan. Mi querido amigo Luis de Cariamanga, escúchame bien. Aquí estoy viendo en mis cartas del tarot, veo tu foto y veo que hay mucha envidia. Hay que curarte. De Cariamanga, más cerca se te hace Catamayo. Tienes que visitarme en mi casa en Catamayo para hacerte una buena limpia, un buen florecimiento, para limpiarte con las chontas. con las artes benditas, con las espadas, para que te paguen lo que te deben, para que la suerte esté de tu lado. Mis queridos amigos que me están escuchando allá en Vilcabamba, Malacatos, amigos que me escuchan en Amalusa, en Catacocha, en Pindal, amigos del Cisne, Changaimina, buenos días, buenas noches, buenas tardes. Todos los días sé que estás escuchando este programa. ¿Cómo te duele? ¿Cómo te duele tu cuerpo? ¿No puedes caminar? ¿Qué es lo que está pasando con tu salud? El cuerpito se te descompone. Tienes calambres. Te duelen tus huesitos. Ya te has aplicado una inyección, pomadas. Te has dicho que tienes artritis, artrosis, osteoporosis. ¿Qué es lo que pasa con tu salud? ¡Tráeme la muestra de la orina! Vamos a ver en la orina tu enfermedad. Vamos a darte un remedio natural a base de plantas, de hierbas, de cortezas. Y si usted, mi amigo, quiere participar en una mesada, quieres hacerte una limpia, un florecimiento, tráeme el cuy. Es importante que usted me traiga el cuy para limpiarle todo su cuerpo. Ahí donde te duele, donde te da mareos, se te oscurecen las vistas, te duelen tus dedos, te duele la espalda, te quema la espalda, todo lo que comes te hace daño. Comes un pollito, un pescadito, un atuncito, te hace daño. La boquita amarga, agria, un mal aliento. Comes una comidita, enseguida te vas al baño. El estómago lo tienes un poquito flojo. ¿Qué es lo que pasa con tu salud? Mi amigo, te han salido manchas en el cuerpo, granos, espinillas. ¿Qué es lo que pasa con tu salud? Vamos a ayudarte a través de las plantas naturales, de las hierbas, de las cortezas. Usted, amigo trailero, volquetero, usted, mi amigo que trabaja en máquinas pesadas, eres operador, trabajas en las minas, en las bananeras, en las camaroneras, mi amigo, te quema tu cintura, te quema la planta del pie, ya estás empezando a tener problemas en la próstata. ¿Qué es lo que pasa con tu salud? ¿Quieres recuperar tu salud? 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Aquí están los secretos para triunfar. ¿Quieres salir de la pobreza? ¿Quieres tener tu camioncito? ¿Quieres tener tu media agüita? ¿Quieres ayudar a tu madre? Tu madre está enferma, no tienes dinero. Trabajas en la minería. Trabajas cuidando animales ajenos. Pero el dinero se te va como agua. ¿Tu pareja te abandonó? ¿Tu pareja se fue? ¿Tu pareja cambió? Está rara, está fría tu pareja. ¿Quieres recuperar tu hogar? 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
2: 4:56.
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3: Queridos hermanos, bienvenidos a su programa. El sol brilla para todos y la mesa curandera, Flor de la Esperanza. Saludos a todos mis hermanitos de la provincia de Loja y Zamora Chinchipe. Soy el curandero, el maestro Damián. Y hoy, en este día, he venido para ayudarte a recuperar la salud. ¿Cuántos años llevas con esa enfermedad? Con ese dolor no te deja trabajar bonito. Mi querido amigo de Saraguro, amigo de Urdaneta, de Oña, de Yacuambi, hermanito de Santiago, de San Lucas, hoy la enfermedad te tiene postrado en cama. Mi amigo de Palanda, de Zumba, de Valladolid, del Porvenir, amigo de la canela, estás cansado de tomar tanta medicina. Ya te has ido un médico, otro médico, te has hecho tratar, te has sacado análisis, pero nada. Sigue el dolor, sigue la enfermedad y cada día empeoras. Hoy día voy a ayudarte. Quiero que te comuniques conmigo al 09 68 7.

quema la boca del estómago. Todo lo que comes te hace daño. Amigo, usted que me está escuchando el programa, tienes dolor de cabeza. El cuerpito se te descompone. Por las noches, esos calambres, esos dolores a los huesitos, cómo te duele tu rodilla, cómo te duele la pierna, te duelen los dedos. Hoy día quiero que participes del programa. A través de las plantas, las hierbas naturales, plantas ancestrales, hay plantitas muy buenas para que te puedas curar, desintoxicar, desinflamar tu enfermedad. Hermanito, usted que me está escuchando el programa en Yanzasa, en Guaycimi, Sentinel, Cóndor, Nangarixa, ¿cómo te duele ver a tu hermanita enferma? Tu hermanita, tu única hermanita, está enfermita, ¿quieres ayudarle? Yo te invito, tráemela a Catamayo. 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Aquí está la mesa curandera, flor de la esperanza, mesa de triple poder. Vamos a levantar

0: tu salud, mejorar tu salud. Vamos a curarte. Usted que está decaído, no tienes ánimo de nada. Ya no tienes dinero, ya no tienes vender. La enfermedad te ha dejado chiro. Has vendido todo por quererte curar, pero nada. Sigues enfermedad. Por eso te voy a hacer una lectura de cartas del tarot. Carta por carta voy a ver por qué esa enfermedad no sale de tu cuerpo. ¿Por qué no te puedes curar? ¿Por qué si tomas medicina no te curas? Vamos a verlo en una lectura de cartas del tarot. 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Usted, mi amigo, que me está escuchando el programa, tienes mala suerte. Te ha caído la mala suerte, la salazón. A lo mejor donde vives, en ese barrio que vives, hay mucha envidia. Ese vecino te dice buenos días, pero cuando te volteas te da un puñal por la espalda. Ese compañero que juega boli contigo, que juega casino contigo, es hipócrita. Ese que juega gallo contigo, se van a los gallos, es hipócrita. Ten cuidado, mi amigo. Ten cuidado porque amigos no hay, solo hay conocidos. Hay cuantos hermanitos que han sido traicionados por el disque amigo, dizque compañero del trabajo, y malinformando al compañero de trabajo con el jefe. ¿Cuántos hermanitos me dicen, maestro Damián? Yo llevé a un vecino a trabajar en la empresa que yo trabajo, pero ese malagradecido me hizo botar, me hizo quedar mal con el dueño, con el encargado de la obra, el gerente. Por eso hay que tener cuidado, amigos. ¿A quién recomiendas? ¿A quién llevas a tu casa? ¿Con quién te tomas un vasito de cerveza? ¿Con quién compartes una comida? Porque el hipócrita te da un abrazo, te da un beso en la mejilla. Ese es el hipócrita, ten cuidado. 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Hermanito de Cariamanga, Malacatos, Vilcabamba, Nambacola, Changaivina, amigo de San Pedro de la Bendita, el Cisne, Chuquiribamba, Gualel, amigos de toda la provincia de Loja. Usted que lleva años escuchando este programa, ¿cómo pasa el tiempo? Yo sé que usted lleva 15, 20 años escuchando este programa. Gracias a Papito Dios, a mi churonita, aquí estoy con vida, con salud, para poderte ayudar. Con toda mi experiencia, mi conocimiento como curandero, como maestro, porque yo soy un maestro. Hay cuantas personas que por ahí limpian, soplan, me dicen, Damián, véndeme un poquito de tu remedio. A mí me gusta limpiar, me gusta soplar a las personas y yo les doy un poquito de mi remedio. Hermanitos, ahí está el agua florida. Ahí está la colonia de la ruta. Ahí está el perfume de la plata, la hierba del amor, la esencia, la querendona. ¿Usted no es feliz en el amor? Estás mal en el amor. Te duele tu pechito, tu corazón. Porque la persona que tú amas, que tú quieres, que tienes hijos con esa persona, se alejó, cambió. Ya no le importa la familia, no le importa el hogar. Esa persona cambió. ¿Cómo te duele ver a la persona que amas cambiada? Ahora solo se dedica a estar con esa amiga, para arriba, para abajo, con ese amigo a todos lados. ¿Tú quieres que esa persona que amas deje esas malas amistades? Yo te voy a ayudar. Yo te voy a ayudar. Tráeme la fotito de la persona que tú amas, que tú quieres. 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Amigos de la costa, sierra y oriente ecuatoriano, muy agradecido con cada uno de ustedes por consultar, por visitarme, por llegar a mi casa. Hermanitos que me dicen, Damián, estoy lejos. Y te agradezco, Damián, porque estamos sanos, estamos bien la familia y estamos recomendándote, Damián. Gracias. Gracias, Zamora. Gracias, Yansasa, Paquilla, Zumba, Zumbi, Zulmi, Nangarixa Alto. Gracias, amigos del Pangui, Los Encuentros. Amigo Shuar, muchas gracias. Amigo de Saraguro, gracias. A diario me visitan de diferentes partes del Ecuador. Sí, diferentes partes de la provincia de Loja, de la provincia de Zamora Chinchipe. Soy muy conocido, muy nombrado. Y al mismo tiempo quiero recordarles que yo no visito casas. ¡Cuidado! Por ahí hay personas que se están tomando mi nombre. Yo no visito casas. Yo no ando tocando de puerta en puerta. ¡Cuidado! 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Usted quiere conversar conmigo, quieres una ayuda, estás cansado de sufrir, de tanta mala suerte, estás cansado de ver a tu hijo en el vicio del alcohol, estás cansado de ver a tu hija que fracasa. Tu hija fracasó ya dos veces, tiene dos hijos de diferente pareja. Quieres que tu hija asiente cabeza. Yo te voy a ayudar en mi mesa curandera. 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

0: Rosa.
1: 6:56. 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

0: Rosa.
1: 7:56.
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1: 8:56. 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

0: la montaña, tigre bravo de la montaña, oso bravo de la... Oye, me imagino cómo estaría ese oso bravo, ¿no? ¿Cómo estaría ese oso bravo allá en la montaña, Virgen Santísima, opa? ¿Cómo estamos? 6 de la mañana con 29 minutos, muchachos lindos. Vamos levantando cabeza, sí, señor. Vamos levantando cabeza, chicos, que ya se viene la pelada. Ya se viene la cariñosa P, ¿eh? Ya se viene la cariñosa P, así que pónganse pilas. Oigan, pero ¿cuáles son las frases que dices o escuchas en el bus? Esa es la que a mí me gustaría saber hoy día.
1: Me bajo, aguanta, chofer.
0: Aguanta, chofer. Oye, yo una que siempre escucho en los buses es cuando ya pues el bus está atrasado, ¿no?
1: No es cierto.
0: Y comienza a acelerar y frena y de la ciudad. ¡Oye, aguanta! ¿Verdad que no estás llevando papas?
1: No, pero sí llevo longos.
0: Ahí está. Así que vamos, chicos. Quiero escuchar sus frases que ha escuchado o que de pronto usted los dice en los medios de transporte, ¿ya?
1: Eso debe decir el malvado.
0: A ver, malvado, confirma. Par frases, mijo. ¿Quién más anda por ahí? A ver qué dice. Que aliste Freddy el saco y llevarás la paila y el gorro del Diablo. Allá vamos a hacer
1: el Diablo.
0: Una hora loca lindísima, mijo linda. Ya está coordinado con Freddy.
1: Ya.
0: Ya solo estamos esperando los sueltos nomás que hagas llegar a la cuenta. Y nos vamos. A ver, dice, en vacaciones todo lo que... A ver, dice, en vacaciones todo lo que quieras, Homerito, dice. Uy, eso sí me interesa. Confirma, Dios bendito, Marque.
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0: Cómo me ando ilusionando, Diosito bendito. ¡Vamos, papi! ¡Échale, ahora sí! Ya hemos lanzado el tema. ¿Qué frases escuchas en el bus? Ve, apareció y yo pensé que había muerto ya, oye.
1: ¿Quién?
0: Ya, oye, mi pan, Alvestito.
1: Allá.
0: Alvestito, y oye, Bayón, ¿cómo estás? ¿Dónde andas, hijito bendito? Ya te fui a hacer dejar parando unas par velas en la parroquia. Digo, ¿qué pasaría también con el Alvesto? Digo, a mí me decían que andaba como coy en asadero, hermano. Con todito. Hombrecito, dice, hombrecito, aquí estamos ya levantando la cabeza. La topo y se pone, dice. A ver, ¿qué dice? Mejor ponme la vela, dice. No hay respeto, hermano, no hay respeto. Para eso vienen. ¿Qué dice Patico Minga también en esta mañana? Vamos a ver, mijito lindos, ¿qué dice la gente, por Dios?
1: Pero hay que escuchar lo que dice la Gaby Spaz.
0: Échale vos parejo, mijo.
3: Taita, Diosito, ¿qué estado pues para escuchar hoy día? Buenos días, maestro Merito. Buenos días, Felicito. Chalachal, alias los lagañosos, alias los voceros y tantos seudónimos que les colocan a ustedes. Bueno, pues reportando sintonía a través de la aplicación, como siempre, Pau Gasoy, territorio de La Cariñosa. Desde las 5:00 al mañana se prende su mendigo radio para poderles escuchar toditito los días. Ni nos cansamos, yo de mi parte no me canso para nada. Aquí estamos y no nos vamos.
0: ¿Qué se va a cansar, mamita linda? ¿Qué se va a cansar?
1: Con ese mendigo radio todavía.
0: Con ese mendigo radio, ¿qué se va a cansar? Cositas de Dios y de Cristo, ¿quién más anda por ahí?
4: Buen día, mañaneros, buenos días. Aquí estamos, aquí seguimos y a rota andamos. Buenos días, pecho de quimbe, Pepito de Paloma, 7-3.
0: Hola, mi escondido.
4: Estrellita estrellada de Italia para la cariñosa. Aquí seguimos. Y quimbolitos andamos, confírmalo, buenos días. Ponte pilas. Saluda, que no hemos dormido juntos, cuerpo de quinde.
1: Hermano, no hay respeto, nada.
0: No, el respeto, hermano, hace rato ya se perdió también. ¿Cómo estamos, chicos? Vamos a ver, la gente en TikTok también ya pueden irme a visitar. Ya estoy habilitado, hermano, en el TikTok también. Ya me pueden ir a visitar y estoy como Homero, Beatmaster, ya saben. Así que pónganse pilas. No serán malitos, por favor. Irán a dar visitando allá. Eso que está diciendo que hay un capibaya, no sean malitos. Ya, muy bien. Ya estábamos comprobando simplemente el audio. ¡Tránquenle música, papito!

0: mi muchachón, levante. ¡Que ya estamos jueves!
1: Déjeme enviarle un cariñito también a Másbar.
0: Envíele este, Diosito bendito, a estar contento de que le ganó al Gonzalo.
1: No.
0: Ah, pues...
1: No, me refiero a eso.
0: Entonces...
1: de que por lo menos me dejaron jugar, si no, nada.
0: Hermano, pobre chico, pagando taxi, bajando puntualito, lavando el uniforme. Llega y ya estamos completos. No hay respeto, hermano, por Dios. Hola, dice, bendecido. A ver, dice, buen día, dice, bendiciones, feliz jueves. Cariñitos desde la bella ciudad de Piñas, allá estamos, Piñas, por Dios. Por el tema de Paulina Tamayo, gracias, María, Marimar presente también. ¿Qué en Piñas? ¿Por qué se llama Piñas? ¿Allá cultivan piñas?
1: No sé, pregunta.
0: Eso. Ay, Virgen Santísima, hermano, yo ayer me he quedado con la pelada. Disculpe, jefecito, fue una ya ves que me salió ya. Más también, yo ya ves que uno también se equivoca, hermano, por Dios. Uno también ya vende más, pero digo, los errores, ay, también, ¿no ve? Hoy día toca con Cortés, hermano, no avanzamos a pelar ayer, hoy día toca con Cortés, así era. Disculpe, jefecito, disculpe, es que, dijo, tanto mensaje acá en TikTok, tanta sintonía que hay, hermano, mi hermano, se alcanza también. Vamos ahí, amigo lindo.
2: Rica multa que te ganas. No sé, que se me puede poner otra casiocita, por favor, del taxista, por favor. ¿Esa de cuál es? ¿Qué habla?
0: Madre santísima, dale, amigo, ahí. ¿Quién más anda por ahí? Dale, pues, papito, dale, embálate nomás, mijo, con música. Embálate, que ya se viene la concorteza, mijo lindo. Ayer no se avanzó a desgranar todo.

Vas de pelar, así que hoy se lo damos con corteza y todo, hermano. En este momento, chicos, cariñosos y cariñosas, aquí comienza el segmento que le encanta al pueblo. El segmento que lo bailan en tierras coloradas, de Argelia, Mozumbe, Sauces, allá en Chinapinza, allá en Sauces, allá en Zamora, allá en Sasa, en el Pangui y en todo el Ecuador. Aquí comienza el segmento que le encanta a más de medio Ecuador.

0: buena música, dice por Dios.
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0: tarde. ¿Qué dicen los cariñosos por acá? Hola, buenos días. El tiempo va siendo
1: No seas migajero, mejor consíguete una que no sea de la radio.
0: ¿Qué está diciendo?
1: Que se miente fielísimo.
0: Madre mía, tus 5 minutos.
2: Brian, tienes que más lengüetear. No lengüeteas nada, Brian. Voy a tratar de llevarte donde la tía Vicky para que lengüetees bien.
0: Madre bendita. Se los tragó a los mecánicos y choferes, dice. Bueno, es que la verdad, mijitos, esos mecánicos son bien infieles, yo no confío en nada, nada, nada. Ok, ¿cómo estamos? Buenos días.
3: Te visita un migajero cuando está hecho barreta.
0: ¿Qué es eso?
3: Saludos cordiales.
0: No entendí, oiga, ¿cómo así barreta? ¿Qué se cree? No, no entendí. ¡Brian! Ya entendí.
4: Esa linda voz que tiene.
0: ¡Hola, Antonita!
4: Preciosa. ¡Qué linda voz que tiene! Con esa boquita de miel, con los ojitos de uvitas. De uvitas. Y no me pone ni una canción así, así media bailarita, algo, por favor, Anita preciosa.
0: Claro que
4: ya sabe
0: sí.
4: Con quién es.
0: Claro que sí, Antonita, se viene algo espectacular. Ya, en pocos segundos. ¡Olis!
5: Ven. Así como los mineros, se tiene para complacer todos sus caprichos.
0: Sin comentarios, madre bendita, esos mineros también son el diablo. Por eso sin comentarios. 10:13. Dice por acá y ni se digan los policías, mejor no digo nada ya. No me ha pasado porque yo nunca he tenido una pareja policía, pero me han contado que son terribles. A ver. Es el diablo este. A ver, 10:14. Hola, hola.
6: Buenos días, cariñositos.
0: No me ha pasado.
6: Ay, hermosa. Buen día, buen día. Bailito.
0: A ver.
6: Full sintonía por aquí, por la pileta.
0: Muy bien. Ahora sí, señor Rey Castillo. Póngale, ¿cómo se dice? Póngale el swing rock and roll, de rock. Bueno, en este caso no es esta base que vamos a poner, no es de rock, exacto, es rock and roll, pero a mí me da la gana, igual tiene la palabra rock and roll, la palabra rock y punto, y se acabó. Brian, suéltela. Eso, muy bien. Señoras y señores, acá vive el rock. Claro que sí, usted sabe que en este es su segmento favorito de rock. Usted puede pedir su tema rockero predilecto y decir, suena el rock.

0: curiosidad y de qué me enteré, yo siempre me pregunté, ¿por qué la banda Bajo Sueños se llama Bajo Sueños? Yo le quiero preguntar a Brian Castillo, ¿qué es lo que piensa de esto? Brian, ¿por qué usted cree que Bajo Sueños se llama Bajo Sueños? Que vamos, ya saque sus conclusiones, Brian.
1: Porque estaban con sueño.
0: Ya, ¿verdad? Sí, está bien, correcto. O sea, yo realmente, cuando escuché por primera vez la banda Bajo Sueños, me encantó. Pero yo dije, ¿por qué se llamará Bajo Sueños? Mire que una vez tuve la oportunidad de presentarlos y debí preguntarles y no lo hice. Pero me puse a investigar y sí, ya me enteré. Pero yo antes de que me entere del significado del por qué la banda se llama Bajo Sueños, yo pensaba que cuando se creó la banda, no sé si han visto que, por ejemplo, a veces estás con tus panas, ¿no es cierto? Estás con tus panas en una chupa, en una farra, y de la nada se te ocurren crear cosas, proyectos. Cuando estás tomando, de la nada quieres crear negocios con tus amigos, o sea, sí. Pero yo creía que en una pijamada estaban sonámbulos, ya pues, y le pusieron de nombre Bajo Sueños, o sea, como que en, se dice como en representación de ese día, no sé, o que estaban con sueño, o que estaban bajo los efectos del sueño, o sea, todo. Pero no, pues, o sea, yo investigué un poquito y les cuento que el nombre se eligió para representar la unión de anhelos, sueños e ideales musicales de sus integrantes originales, los que empezaron. Entonces, por eso esta banda se llama Bajo Sueños. O sea, ellos bajo metas, bajo anhelos, bajo su futuro, bajo sueños futuristas, futuriales, qué sé yo. Bueno, ustedes me entienden como yo hablo. Entonces, ese es el significado del nombre real de Bajo Sueños. ¿Saben qué, Brian Castillo? Vámonos con el buen rock en esta mañana. Y usted sabe cómo pedir su rock favorito. Cariñosa, suena el rock. Haga el rock, el grito rockero, Brian. Haga el grito rockero. Vamos, Brian Castillo, por favor. Si usted fuera oyente de La Cariñosa, ¿cómo pediría su rock favorito? Cariñosa,
1: ponme el rock.
0: No, suena, Brian, suena, suena, Brian, concéntrese, mijo. No, mentira. A ver. Suena, mijo, suena. A ver, dígalo, Brian, otra vez. ¿Cómo diría la frase?
1: Ya me olvidé.
0: Cariñosa, suena el rock. Tiene que decirlo como estilo rockero. Cariñosa, suena el rock. Así medio ronquito, ¿ya? A ver, dígalo, Brian. ¿Cómo lo diría usted si fuese oyente?
1: Cariñosa, suena el rock.
0: ¡Ay! Brian, métele. Ruja como coche sajino. Entonces, vamos a escucharlos. Eso. Aquí está sonando el mejor rock latino. Y sí, usted puede pedir su tema favorito al 0982 981981. Cariñosa, suena el rock.

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0: Snoopy al 9. Calentón. Vamos a seguir con más en Cariño Show, mis queridos y hermosos cariñosos, en este jueves 14 de mayo, ya. Madre bendita, ¿cómo pasa el tiempo? Mitad de mes. Dios mío, este año se me ha ido. No, no sé por qué, les juro que este año se me ha ido para mí volando. Así, volando, volando, volando. ¿Qué dicen los cariñosos por acá? Hola, buenos días.
1: Hello. Buenos días, señorita preciosa. Ay. Quiero ver que me mande un video como baila, señorita preciosa. Ojitos de capulís. Y boquita de mel, por Dios. Qué linda voz que se le escucha. Quiero que me mande ese, un video.
0: Qué linda, mi Antonita. Oiga, ¿cómo la extrañaba? No asomaba usted, doña Antonia, por acá por el programa. Extrañaba que me diga tanto ojitos de capulí. Linda, ¿cómo estamos? Buenos días.
2: A ver, mi amor. Yo no tengo que convencer a nadie. Yo tengo a mi pareja hace 5 años y simplemente soy feliz. Esto es puro show. Yo respeto a todos. Gracias.
0: Eso. Aclarando, parejitos, del señor Albertito, que no se ilusionen de adrede, por favor, no sean malitos, por las puras no se ilusionen. Ya está, clarísimo. A ver, cariñositos, hola, buenos días, ¿cómo estamos? Dice por acá la canción del mundial. No he escuchado la canción, yo la canción del mundial, oye, sería bueno escucharla. No sé si ya se hizo el lanzamiento oficial, ya voy a investigar, por favor. Pero bueno, ya más adelante. Buenos días, bendiciones, feliz jueves, cariños desde la bella ciudad de Piñas. Por un tema de Paulina Tamayo, gracias. Marimar, presente escuchándola, cariñosa. Hola, Vivi, un gusto escucharte, buen programa, cariñitos desde Paltas. ¡Catacocha! ¡Qué linda tierra, Diosito santo! Ay, Diosito bendito, Paltas, Catacocha. Qué recuerdos que tuve ahí también un día que visité ese lugar hermoso. Oiga, le quiero mandar un cariño súper especial. Miren lo que me dice por acá. Hola, ¿me puede enviar un cariño para el maestro Chaspado? Madre bendita, ¿por qué le dicen el maestro Chaspado? Quiero saber. Cariñositos, dice buen día, un cariñito muy especial para la señorita de los jugos verdes desde Zumbi, de parte de René Afranio de Nezaca. Gracias, full sintonía, ya sabe. Señorita de los jugos, la quieren en secreto, este cariño es para usted. Cariñitos desde Murcia, España, buenas tardes, ya por acá, claro, pues. Ya está, a ver, son las 9 más 7 horas serían 16 horas, perdón, serían 4 de la tarde, ¿verdad? Yeah. Si es que no me equivoco. A ver, estoy haciendo malos cálculos. No, está bien, pues. A ver, 9 menos 18 menos 2, 16 horas. Claro, sería 4 de la tarde, estoy en lo correcto. 4 de la tarde en las Españas, ya. Dios mío, bendito, santísimo. Un cariño súper especial a nuestros queridos oyentes allá en las Europas League. ¿Qué dicen los cariñosos?
3: Albertito dice que tiene su parejita. Pero su pareja no sabe lo que Albertito hace. Albertito, cuidado, se te duerme el diablo. Gracias.
0: Madre bendita. Oye, no sean malos. Lo van a hacer pelear con su pareja. Albertito no hace nada malo. Acá lo único que hace es joder en el programa con los muchachos. Pero todo es sano, o sea, todo es parte del show. Ya no sean malagüeros, por favor, con su relación. Le van a hacer terminar, ¿verdad? Que termine de otra manera, pero no su relación, ¿ya? 9:15. ¡Vamos!
4: Buen día, gente, cariño show, buenos días, Abby, Tudita, DJ. Aquí estamos, aquí seguimos, y en el oriente andamos un sol bienero que no te imaginas, mi ojitos de capulí.
0: Ojitos de capulí, qué lindo. Bueno, nos vamos a un segmentazo. Oiga, le damos un aplauso, por favor, Jairo, digo. Señor Brian Castillo, cada vez que se venga un segmento nuevo o algo chévere, que pongamos usted un aplauso o algo como un efecto de festejo, ¿ya? Eso. Oiga, les presentamos a todos ustedes este segmento que le hemos denominado Jueves Notia Jueves, porque vamos a ver. Por favor, no vayan a tomar de mal lado mis palabras. Bien dicen, hay una frase que dice, el ecuatoriano, escúcheme bien, Se me olvidó la frase. Después, no, mentira, no. El ecuatoriano, ¿has escuchado esta frase que dice? El ecuatoriano es bien arrecho, ¿sí o no? El ecuatoriano no le tiene miedo a nada. El ecuatoriano no se ahueva. El ecuatoriano es de una. O sea, todo eso nos define como ecuatorianos. E igual, en cualquier parte del mundo que estemos. La palabra ahuevar significa que no le tienes miedo a nadie. No me ahuevo yo no tengo miedo a nada, yo no me rajo, en otras palabras. Entonces, por eso es que yo dije, este jueves es para no ahuevarse. Aquí les presentamos el jueves no te ahueves. Muy bien. Ejemplo, se inventa para todos los jueves y escúcheme bien, son audios aquí al WhatsAppito de la cariñosa. Jueves no te ahueves, o sea, le echamos la culpa al jueves, pero tú sabes que vas a armar tu desmadre, ¿ya? Empezamos así. Con audios, el WhatsAppito de la querillos, exacto. Jueves no te ahueves, así que voy a meter un pretexto a mi mujer para escaparme con las cariñosas, ¿ya? Más o menos. Jueves no te ahueves, así que me voy a gastar toda la plata en trago, más claro. O sea, eso es como que no le tiene miedo a nada. Brian Castillo, ¿cómo le diría a usted? Jueves no te ahueves, así que... Pues el micrófono, Briancito.
5: A ver, jueves no te ahueves, invítame una de coñac.
0: ¡Eso! ¡Muy bien!
5: Así que por este calor que está haciendo.
0: Madre bendita, Santísimo Dios, San Pedrito nos ha puesto, pero clima lindo. No, sí es bonito. Lo único que no me gusta del calor en Loja es como que quema mucho, demasiado. No será así por la brisa del frío también. Pero bueno, jueves no te ahueves, así que le voy a decir a ese chico que me gusta de una que salgamos y tengamos algo. No, es que de verdad que un poco de miedo arriesgarse. Yo arriesgándome después. Rechazada, madre bendita. Jueves, no te ahueves. Así que voy a meter un pretexto en mi trabajo para escaparme con mis panas, ya más claro. Jueves, no te ahueves. Este es el segmento nuevo acá en Cariño Show, así que ponte las pilas. 0982-981-981. Solo audios. ¿Y quién es de una? ¿Quién es que el quién no es ahuevado? Va a captar bien este segmento. Dice para acá: cariñitos para mi sobrina Jessica Jaramillo, que hoy está de cumpleaños. Que papito Dios la bendiga demasiado. A nuestra querida Jessica Jaramillo, un happy birthday de parte de su hermosa tía y también de parte del equipo de Radio La Cariñosa. A ver cómo estamos.
2: A ver, mi amor, Pupito de Lima, la persona que yo más quiero y que yo más amo en esta vida, él sabe...
0: Por favor, con quién su relación.
2: Todo.
0: ¿Le van a hacer?
2: Él sabe que yo...
0: Termina de otra manera, pero no su relación.
2: ¿Eh? Envío mensajes a la radio, me juego y de todo, nada más. El que sabe con quién está y está seguro, no tiene por qué estar dudando. Así que, mi amor, un lindo y excelente día. Ya no estoy para esas cosas. Gracias.
0: Eso, Albertito, defendiendo su relación. Jueves, no te ahueves, así que...
6: Jueves, no te ahueves, así tenga marido, no me va a dejar.
0: Así que hoy día dice, regreso con mi ex sin importarme lo que piense mi familia y mis amigos. Vamos con el relajo. Oiga, para este segmento creo que necesitamos una música de fondo de relajo, señor Brian Castillo, ¿ya? Una música de fondo de relajo. ¿Qué le parece, Brian, esa que puso ayer igual? Esa que es bien rápida, ¿ya? Como que ese es el relajillo de hoy jueves, ¿ya? Dice por acá Moisés Flores: Avi, aquí estamos, cariñitos, desde el cantón Palanda, escuchando la cariñosa FM. Jueves no te ahueves, así que...
7: Jueves no te ahueves, porque me voy con unas amigas a la discoteca.
0: ¡Eso! Madre mía, no, Brian, la canción rápida, la que es para desmadres, que se trata que es como de circo, para hacer malabar. Música de circo malabarista, señor Brian Castillo, ¿ya sabe de qué le hablo? Ya quedamos en que la canción se iba a llamar así. Oiga, jueves no te ahueves, dice. Así que, eso, ahí está, eso, me encanta. Jueves no te ahueves, así que ya, qué churos, voy a compartir a mi mozo en mis redes sociales, ya, ya. Una vez, de todo de un solo, dijo alguien por ahí. ¿Qué dicen los cariñosos?
3: Jueves de relajo. Que Albertito, una de esas, se va a olvidar que tiene marido y le va a poner los cachos.
0: Madre bendita.
3: Bromita nomás, gracias.
0: Ah, no, te relajo, amigo, es jueves, no te ahueves. No cambie la dinámica, por favor, no sea malito. A ver, ¿qué dicen los cariñosos?
8: Es más, mijo, es jueves, no te ahueves, así que emprende, emprende, mijo, emprende, mija. No tengas vergüenza de emprender, de vender empanaditas, almuercitos, qué sé yo, tamalitos, sumas, así. Claro que van a haber a disque amigos y amigas, entre comillas, que te van a criticar, que cómo, que esto. Pero esos hijos de la tripa serpiente no te van a mantener. Así que, mijo, métale ganas al emprendimiento. Y lo importante es trabajar por un mejor Ecuador. ¡Viva mi patria, hijo de fruta! ¡Viva!
0: ¡Eso, que viva! Porque hoy es jueves, no te ahueve. Vamos con excelente música y regresamos con más de este segmentazo. Hoy es jueves, así que usted tiene que decir jueves, no te ahueves, así que y echa su desmadre. 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
6: Gracias a toda mi gente hermosa, a todos mis cariñositos que nos están escuchando a esta hora del día, a través de la 98.1 y 94.9 aquí en El Postre con la Cariñosa. Estamos con talento nacional, señores, nada más ni nada menos que Audi, a esta hora del día porque ustedes nos lo solicitaron y nosotros obviamente estamos aquí para complacerlos. El tema de hoy, martes, es el siguiente: las redes sociales nos motivan y nos agotan. Y bueno, yo creo que todos hemos pasado por eso de, no sé, ¿A quién no le ha pasado que entras 5 minutos a su TikTok o de pronto a Instagram y salimos sintiendo que todo el mundo viaja, que todo el mundo emprende y que todo el mundo tiene una vida perfecta? Y es ahí donde las redes sociales de pronto dejan de inspirarnos y empiezan a cansarnos. Pero yo creo que hay algo muy importante, mis cariñositos, que tenemos que tener en cuenta, y es que las redes sociales definitivamente no son malas. No vamos a decir que la tecnología es mala, al contrario, ha venido a ayudarnos a fortalecer nuestros emprendimientos, nuestros negocios y todas nuestras capacidades, actitudes y aptitudes que podemos tener. El problema, creo yo, personalmente pienso, que es cuando olvidamos que muchas veces solo vemos una parte de la realidad. No nos olvidemos que las personas que todos tendemos a compartir siempre la mejor parte de nosotros, y en las redes sociales es más evidente eso. Así que, por lo general, es poco común que alguien suba días difíciles todo el tiempo. Por lo general, queremos compartir lo mejor de nosotros y más. más aún cuando se trata de algún emprendimiento o de alguna empresa que quiere dar a conocer los servicios que está ofreciendo. Evidentemente tiene que ser, tiene que subir siempre lo que es importante, lo que el cliente en este caso quiere ver. Y hay redes sociales en las que, bueno, hay creadores de contenido que comparten su día a día, pero no nos olvidemos, mis cariñositos, que lo que nos están compartiendo es solo un pequeño extracto de su vida, algo muy, muy chiquito, algo minúsculo. Entonces, no caer en comparaciones o de pronto creer, como les decía anteriormente, que hay personas que emprenden más, que viajan más, o que de pronto están alcanzando esos objetivos por los cuales ellos están, bueno, obviamente trabajando todos los días. La idea es no caer en comparaciones, sino más bien aprovechar esta parte tecnológica que son las redes sociales y que eso no nos deprima a nosotros. Ahora, yo te he traído consejitos prácticos que tú puedes poner en uso todos los días, porque aquí la idea no solo es mencionar el problema, obviamente lo vamos a mencionar para ir a la raíz, pero también es importante de alguna u otra forma aplicar tips que yo los pueda desarrollar todos los días y que obviamente eso me permite a mí tener primero una salud mental óptima, porque desde ahí parte todo nuestro bienestar, mis cariñositos. Entonces creo que el primer consejo que les voy a dejar en este momento es dejar el celular unos minutos antes de dormir. Y es que todos siempre antes de dormir estamos con el celular a la mano, o muchas de las veces nos quedamos dormidos con el celular. Entonces lo ideal es dejarlo al celular un momentito al lado, o sea, dejarlo realmente y dedicarnos a descansar como se debe, porque todo el día estamos saturados con nuestras redes sociales, todo el día lo traemos a este aparatito, nuestro celular, a nuestro lado, junto a nosotros, y es justo que ya al momento de descansar, pues, lo dejemos por un momento, lo dejemos esas horas, y podamos descansar como se debe, que eso es lo ideal. Este es un pequeño tip que te dejo en este bloque. Más adelante, obviamente, te voy a traer más tips para que tú los puedas poner en práctica, y no me creas a mí, no le creas a la Liz, más bien ponlos en práctica, y si te funcionan, pues ya me dirás cómo te fue. Tenemos unos audios, tenemos dos audios, o uno, no sé, un audio, lo vamos a colocar en este momento.
8: ¿Qué tal, Liz hermosa? Buenas tardes, ¿qué tal, Liz? Soy delicioso. Aquí estamos ya para podernos un rico delicioso postre. Reportando el 10 de agosto universitario, a ver si nos puedes complacer con la canción de Ahí Vamos.
6: Ahí vamos, claro que sí, aquí estamos y no nos vamos. Sí, por supuesto que sí, nosotros te vamos a colocar la canción, ya la tenemos lista para que tú la puedas disfrutar, y muchísimas gracias por reportar sintonía, muchas gracias por estar siempre interactuando en el postre con la cariñosa. Por acá me dicen lo siguiente: las redes sociales me agotan porque siempre quiero monetizar más, pero vale, saludos, me dicen. Bueno, este tema de monetizar, realmente ahora la mayoría de creadores de contenido pues está yendo a ese lado, y obviamente, bueno, hay un montón de información, un mar de información, que sería bueno irla ahondando en otro tema específicamente de esto, pero yo creería que el tema de monetizar va más, personalmente considero que si tú brindas un contenido de calidad, un contenido que aporte y que a la gente obviamente le guste, pues ya se irá dando este tema de la monetización. Obviamente hay que seguir ciertos lineamientos, hay que cumplir ciertos estándares para que puedas llegar a ese objetivo, mi cariñosito. Tenemos otro audio, así que lo vamos a colocar.
9: Hola, ¿qué tal, preciosa Liz? ¿Cómo estás? ¿Qué tal, Liz? Por aquí estamos, pulpul postrecito. En todo caso, preciosa Liz, ¿está todo o no está todo sobre la mesa? Ya, confírmelo.
6: Y está todo sobre la mesa, mi cariñosito. La pregunta es, ¿las redes sociales te motivan o te agotan? ¿Ok? Quiero que me respondas la pregunta del día de hoy. ¿Qué te parece? Tenemos otro audio, no sé si lo podemos colocar. ¿Me dan el visto bueno, por favor? Ok, lo colocamos.
10: Buenas tardes, Liz hermosa. Si es mala. Si es mala tecnología, porque ahí se encuentra mucha bandida.
6: Ah, bueno, mi cariñosito, ya depende de lo que usted esté buscando, cuál sea el objetivo al que usted quiera llegar, ¿ok? Nos vamos a esta hora de la tarde con más sugerencias musicales, pero ya regresamos con más información aquí en el postre con la cariñosa.
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continuar en compañía de la 98.1 en su programa El Postre con la Cariñosa. Hoy viernes, fin de semana. ¿Cuáles son sus planes, mis cariñositos, para el día de hoy, para el día sábado, para el día domingo? Déjamelo saber a través de un cariñito. Oigan, mis cariñositos, pero yo, antes de continuar con más del Postre con la Cariñosa, tengo dos excelentes recomendaciones para ustedes. 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
1: Ok, esos son los planes de mis cariñositos. Yo no sabía que el Colegio San Francisco de Asís, esa escuela y colegio, están de festividades, así que muchos cariñitos y muchas felicidades a la Unidad Educativa San Francisco de Asís, que está celebrando un año más de vida institucional. Oigan, mis cariñositos, me parece que tenemos otro audio, por favor, ¿lo podemos colocar?
2: Liz, mis planes para esta semana sería invitarte a salir.
1: Ah, caramba, muchísimas gracias. Habría que ver a dónde es esa invitación. Muchas gracias, mi cariñosito, muchas gracias. Pero ¿sabes algo? Déjame saber cuál es tu sugerencia musical para el día de hoy. ¿Qué te parece, por favor? Déjame tu sugerencia musical y con todo gusto la estaremos ubicando para ti más adelante. Oigan, mis cariñositos, la dinámica del día de hoy es la siguiente. ¿Cuál es esa frase que siempre desde pequeñitos escuchábamos en nuestra casa y hasta el día de hoy la conservamos? Es decir, no nos olvidamos de esa frase. Y no sé a quién no ha vivido de pronto la siguiente frase: mientras vivas en esta casa. Todos la hemos escuchado, ¿verdad? O de pronto apaga la luz, también la hemos escuchado. O llévate una chompa. Siempre hemos escuchado una de estas frases. Y de pronto, y seguramente hay más de estas frases. Comunícate conmigo, déjame saber cuál es esa frase que en algún momento tú dijiste, yo nunca la voy a decir, pero a estas alturas de la vida y en este momento la estás diciendo, la estás repitiendo. Ya sabes que me puedes dejar tu cariñito, me puedes dejar tus audios al 0982-981-981.
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42 minutos, mis cariñositos. Y gracias, gracias por estar en compañía de El Postre con la Cariñosa. Hoy viernes, fin de semana, son diferentes las actividades que vamos a desarrollar. Algunos me dicen que van a acompañar a sus bebés, a sus niñas, a sus niños, a las diferentes actividades que tienen este fin de semana. Otros prefieren quedarse en casita, relajándose, o de pronto también tienen que salir a trabajar el día de mañana. Pero bueno, mis cariñositos, lo importante y lo mejor es que tenemos una salud privilegiada para poder hacer las diferentes actividades que nos corresponden, y si de pronto tenemos que ir el día de mañana a una jornada laboral, pues hacerlo con la mejor predisposición y, ya saben, siempre con actitud positiva y dejando una huella bonita donde quiera que vayamos, mis cariñositos, ¿ok? Que eso es muy importante. Oigan, mis cariñositos, el día de hoy hemos mencionado la siguiente pregunta: ¿cuál es esa frase que escuchabas en casa y que hasta el día de hoy no la puedes olvidar? Como ustedes son muy hermosos y siempre estamos interactuando, ya tengo sus respuestas, y por aquí me comentan lo siguiente: la palabra que me decían de niña, esto me responde mi Ale hermosa, dice, la palabra que me decían de niña era mi guagua. Mi abuelita siempre me decía así cuando me veía llegar, y a pesar de que ya no esté con nosotros, igualmente yo llevo esa bonita palabra en mí y les digo a mis niñas, igualmente. Ok, qué hermoso. Y es que todos hemos escuchado esa palabra que nos digan, que nos decían nuestras abuelitas, o de pronto nuestros papitos: hola, mi guagua, ¿cómo estás? Y esa palabrita como que te llena tu corazoncito, ¿verdad, mi Ale? O sea, y creo que a algunos nos ha pasado, así que qué bonito que la recordemos, que la tengamos presente, y que nosotros también la volvamos a decir a esas personas especiales. En este caso, mi Ale le dice a sus bellas hijas, así que qué hermoso, mi Ale, gracias por compartirnos. Ella me dice que el día, me dice lo siguiente: yo les preguntaba cuáles son sus planes para el día de hoy, o para el día sábado, o para el día domingo, y me dice lo siguiente: Milis, hoy descanso, y mañana a trabajar, y el domingo en casita. No hay salidas para este fin de semana, Milis. No importa, mi Ale hermosa, lo importante es que puedas descansar, y sea

0: piernitas y no olvidarnos de darnos ese autoamor a nosotros mismos, porque toda la semana estamos trabajando constantemente y de manera fuerte, así que nos merecemos descansar. Por acá me dicen lo siguiente, parece que tenemos un audio, no sé si me lo... Ok, lo vamos a colocar.
1: Liz, si me aceptaría la invitación de invitar a Hostería Puerta del Sol.
0: ¡Ah, caramba! Muchas gracias. Bueno, no conozco esa hostería. Seguramente debe de ser un lugar muy bonito, muy agradable. Oigan, y hablando de hosterías y hablando de lugares bonitos y agradables que nos comenta nuestro cariñosito, yo les quiero comentar algo. Yo la semana pasada había hecho un reto. Bueno, esta semana les había mencionado un reto que consiste en que me promocionen su lugar, el lugar donde ustedes viven, ¿ok? ¿Y cuál es el propósito de esta actividad? El que mejor promocione el lugar donde vive, a ese lugar vamos a ir. Vamos a visitarlo y vamos a grabar un video y lo subiremos a nuestras redes sociales. Así que el video más creativo, el audio más creativo que nos puedan convencer aquí al postre con la cariñosa por qué debemos visitarlo, ese va a ganar. Así que mis cariñositos, nosotros ya más adelante, en la próxima semana, esperemos ya poder subir un contenido a redes sociales para que le vayan a dar mucho amor y para hablarles un poquito más de ese reto, ¿ok? Así que mientras tanto, les dejo esta pequeña información, esta información para que ustedes se vayan poniendo creativos y para que me vayan diciendo por qué debería visitar este lugar. Por otro lado, mis cariñositos, quería comentarles algo. Bueno, no sé, si ustedes de pronto quieren hacer llegar sus cariñitos a esa persona especial, a su mamita, a su papito, o de pronto alguna amiga, amigo, o a esa persona que ustedes consideran especial en sus vidas, lo pueden hacer a través del 0982-981-981. Me lo pueden dejar a través de un cariñito y yo se los hago llegar. Así que yo muy feliz de poder ser la mensajera de esos cariñitos para esa persona especial. ¿Qué les parece, mis cariñositos? Hoy viernes estamos bastante románticos y les quería proponer esa actividad, así que espero sus cariñitos y con todo gusto yo se los hago llegar a esa persona especial. Nos vamos con más sugerencias musicales a esta hora de la tarde.
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5: Marineros, madre bendita, cómo llueven, escuchan esas canciones, saltan todo el mundo. Por eso dice la vida, dice la experiencia, que cada hombre llevamos una mujer por dentro. Así es que, no sé, escuchan fresas salvajes cómo saltan, madre bendita. Hasta el más callado, hasta Brian Castillo, que no dice nada, también salta acá como candido. Buenas tardes, Gonzalito, Full Sintonía en el barrio San Agustín. Para los fieles a los medios de la tarde, dice, con las buenas mezclas el maravilloso DJ Jairo Dávila. Me puede complacer con la canción Chapo Chapo Chapo. Ya son que regresa, ¿no?
6: Sí, ya subimos complaciendo.
5: Bien, ahí, como tiene que ser, bien, Jairito. Está linda, dice, ¿cómo estamos? Márdese, vieja, muy buena, dice, ya está, aquí estamos. Hola.
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5: ¡Ataca, chico Terians! A ver, chico patrón, aquí estamos, Full Sintonía en la Fuerza Hidráulica, por amable María. ¿Cómo se me creó César? No saluda nada, cuando pasa ahí en ese tractor, hermano. Queridísimo, Dios mío. Como si fuera el dueño. Ya no mismo, ya. Dale, buenas tardes.
8: Y a ti te digo, ataca como perro sajinero. Si no te dejas alcanzar a Albertito, se la dejará clavar de pasalito mix.
5: Quítale aquí, chicos, salando la vida acá, carajo, ¿qué pasa?
9: Ay, morenito, hermano, quédate por ahí en las pitas, porque si no, hermano, más te vas a estorbar en la radio, confirma.
5: Ya están viniendo, bueno, no, ni de chistes, ni le abran la puerta, hermano, no se quiere ir acá, digo, morenito, ya vamos a cerrar la radio, no, quiero que, ya vamos a cerrar la radio, tengo que ir a la casa, no, dice, no, vamos, ya sal, hombre, ya nos vamos, ya. Qué difícil que es, hermano, parecía, estaba como Freddy en los primeros días cuando llegó a la cariñosa, no quería ir a la casa, solo en la radio, estaba aburrido de verlo acá ya. Dale.
10: Gracias. ¡Au!
5: Hola, cachero.
10: Gracias. ¡Au! ¡Au!
5: ¡Au! Ya eres libre, sal ya. Anda, libre. ya estás, ya. Haz lo que tú quieres, ya estás grande, como dice un sticker. Hola. ¿Qué pasa?
11: Soy libre. Gracias.
5: Sobre todo libre, libre, libre como el viento. Ya, sí, ahí verán ustedes qué hacen ahí. Buenas tardes.
11: Carlito, tenemos 5 carrozas a la disposición para este último sábado de junio que se celebra el Día del Orgullo Gay. Por favor, repórtense todas las que quieren ya salir, ser libres y volar como una mariposa, sin decir nada y sin que nadie las esté opacando. Sean libres. Gracias.
5: Sobre todo opacando, como siemprecito que está acá.
6: Con la voz.
5: Opaco, opaco, opaco. No se le entendía casi nada, pero bueno, estaba ahí por lo menos. Lo importante es que llega siquiera. Hola. ¿Qué pasa?

0: mano, es una amiga más.
1: A ver, Luchito Careguay, ¿cómo estamos? Dice, buenas tardes, Jairito, aquí en la trabajación. Excelente martes con la cariñosa, qué buena moza. Gracias, mi querido amigo Luchito, por el videazo que nos envía. Gracias.
2: Por los clavos de Cristo, Michael Jackson, desde que salió la película, ha revivido en Spotify, pero al escuchar tanto cachero, quiere volver a revivir para ver lo que se siente.
1: Claro,
2: seguimos, señor, reportando desde Radio La Cariñosa.
1: Aquí estamos, tiene que ser un cariño de Benicia para Yael Pardo, que está, que se encuentra ahí celebrando. Gracias. Muy bien, para Yael Pardo. Vaya, metido de allá que la vida pila, ya se viene lo mejor del reggaetón clásico. ¿Qué reporte de sintonía? Una belleza, oiga.
3: Saludos, cariñositos. Aquí estamos con sintonía. Saludos.
4: Saludos, Gonzalito. Full sintonía. No olvides que yo te amo mucho. Yo por vos dejaría a mi esposa y corro a tus brazos para irnos al hotel Almas Gemelas. Y ahí jugamos espaditas.
1: Chica, también de adrede. Hola, buenas tardes.
5: Es lo que te gusta a vos, Chalo, estar escuchando, que dígase que le gusta orinar sentado. Gracias, eso te encanta.
1: Sin comentarios, hermano.
6: Buenas tardes, señores. A ese hombrecito, sé cómo llamarlo así, dile que vaya solo y no inquiete, que no dañe al resto, que los deje ser como son. Bien, hombrecitos.
1: Sobre todo bien, hombrecito. Dale, buenas.
7: A todas las fuerzas salvajes les voy a botar mi gato.
1: ¿De dónde salió ese tanto zorro? Esa, la verdad, no sé, mano. Hay bastante. Si hay una encuesta, ¿qué hay más, zorros o del otro? Ganan ese. Nos dejan, mano, lejos.
8: Gonzalito, saludos desde Loja, Miraflores Alto.

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1: Cuando escucho esa canción, como que se me suelta el cuerpo.
2: ¿Qué siente usted cuando escucha esa canción que puso Jairo?
3: Hay Gonzalito con Jairito, hay Gonzalito con Jairito, todas las noches, canchis, canchis, todas las noches, canchis, canchis.
4: Muy buenas tardes. Muy buenas tardes.
2: Aquí estamos.
4: Ese gato es bien zorro.
2: Ya le conocen ya ese gato ya. Qué bestia, dale. Buenas tardes. Ay, Florcita Maldonado, pues, en el Perú. Full cariñosa.
5: Pues eso es Albertito, tiene la culpa de que todos queremos hacer fresas salvajes.
2: Este llegó a contagiar a todo el mundo, como la nueva pandemia que se viene, ¿no?
6: Gonzalito, el que te está invitando a almas gemelas, solo faltó que diga, como varón te lo digo.
7: ¿Qué más, mijos? Chicharrón, gallina y pescado. Por ahí quiere uno que lo pongan de lado. Aquí, mijo, nadie es puerco, mijo, nadie es. Vamos a ver, fútbol, mijo, alguna cosa. No, está viendo huevas.
2: Bien tiesos, madre bendita.
8: Gonzalito, creo que estamos viviendo los tiempos finales ya.
2: Yo creo que sí, ya. Yo creo que ya estamos ya en el fin del mundo allá. Mano, todo, ya, chita. Diosito nos manda con algo para siempre. ¿Y quién quiere ser el ser humano? Quiere cambiar, no se conforma. En todo caso, yo creo que ya estamos ya en la parte final. Jairito, David, vamos con reggaeton clásico, ¿le parece?
9: Sí, hermano.
2: Sí, vamos. Hermano, están saliendo de... Están liberándose bastante acá. Sigue, madre bendita, ¿qué es este? Esto es una locura, por Dios. Escucha, fresa salvaje. Todo el mundo salta, hermano, hasta el alcalde. No, mismo ya. Vamos a dejar ir. Cuando tenga la bondad. Cariñosa, mis caderas piden el reggaetón de usted. Aquí selecciona su reggaetón clásico. Tiene más de 15 minutos para pedirle a Jairito para que le complazca. Hasta eso yo me quedo así como Brian Castillo. Calladito. Ay, ay. Meta el flow, Jairito. Meta el flow. Marra de clásicos. Y hasta el 09 de audio. Se mete cariñoso. 09 89 90.

0: ascolta.
1: Martes de las Daris, Jaramillo. Mis caderas piden reggaetón, piden reggaetón de Don Omar Luna. Así no.

0: Aquí estamos, amigos, avanzamos con más en este viernes, viernes 15 de mayo. Aquí estamos quincena, señores, 15 de mayo de 2026, quinto mes del año. Un cariño para mi pana José Guayas, en sintonía de la cariñosa en el oriente ecuatoriano, sol bienero por allá también. Ya más tardecita de llover, como siempre ya. Gracias, mi querido amigo José Guayas, por estar con la radio más chévere del sur del país. William Zapata también reportando sintonía, full sintonía desde la Argelia. Escuchando la radio nos comenta, gracias mi querido William Zapata. Linda tarde, mi querido amigo, gracias por escucharnos. Vilcabamba, territorio de la cariñosa, nos dice, Dios le pague. Señores, Jarito, les habíamos dejado sobre la mesa, cerremos el tema ya porque pasa volando el tiempo acá en radio. Si usted está pensando ponerse una funeraria, ¿qué nombre le pondría y el por qué? Tenemos mensajes, tenemos audios, ataquemos, Jairo, ¿le parece?
1: Allá va.
0: Esa es, dale, dijo.
2: Hey, Gonzalito, Gonzalito. Hola. Buenas tardes. Saludos, saludos, buen flow, buena animación.
0: Gracias.
2: Buen DJ. Saludos, saludos. Buen programa, Gonzalito.
0: Gracias, mi querido amigo. Dios le paga. Ahí se hace lo que se puede, hermano. Hola.
3: Un saludito para JC, que está full volumen de las cariñas, y un saludito para doña Rosario Chamba. Saludos para él. Saludos para él.
0: Qué Dios mío. Hola.
4: Papá Toledo, mírame ese talencillo, si te verá una funeraria, yo lo pusiera, aquí se lo entierran y mañana se lo trasladan al Campo Santo. O si no, también le pusiera.
0: ¿Cómo?
4: Por cojudo, te moriste. Nosotros te lo enterramos.
0: Ay, ay. Vamos, tenemos más mensajes, Jerito.
5: Aquí estamos, Charlito. Muy buenas tardes para Jairito. Igual, si yo tuviera una funeraria, le pusiera de nombre Pague Aquí y Descanse Allá. Gracias, Charlito.
0: Buen nombre. Buen nombre, chico, muchas gracias.
5: Charlito. Charlito, Charlito, te estoy queriendo un poco cada día más. Gracias.
0: Chico muchador, un cariño dice la guangona para mi esposa Rosita, mi gordita rica, como el bote con pan de azúcar. Dice, madre de mí, te bien ahí, Pero sobre todo su gordita rica, como el bote de pan de azúcar. Dice, dale, Jerito, tenemos más mensajes.
6: Yo le pondría de nombre con la cabecita adentro.
0: Con la cabecita adentro, dice, ya, muy bien. ¿Cómo se llamaría su funeraria? Eso se estaría queriendo emprender. Ya en pilas. Aquí estamos y no nos vamos. Junta la cariñosa, la más famosa, dice, desde Harrison, New York. Están escuchando la radio.
7: Gonzalito, muy buenas tardes. Yo le pondría Allá Nos Vemos.
0: Allá Nos Vemos, lindo nombre. Es Harrison, Jairo, ¿verdad? New York, ¿no?
7: Sí.
0: Ya, muy bien, correcto. ¿Cómo dice que se llamaba ese nombre? Allá Nos Vemos, creo que era.
7: Sí, Allá Nos Vemos.
0: Bien, ahí, esa es. ¿Cómo le llamaría usted a su funeraria si se tuviera querido emprender en aquello? ¿Ya? ¿Qué nombre le pondría? Dale.
6: Yo le pondría de nombre con la cabecita adentro.
0: Ya le dijeron eso. Gonzalito, muy buenas tardes. Dice, está muy buena la música, la cabellosa. Mi fiel compañía. Bien, ahí, don Stalin, como tiene que ser. Un fuerte abrazo, mi querido amigo. Hola.

0: Nacional, Real Madrid, pero aquí estamos.
1: Buenas tardes, Cerito. Buenas tardes, Chalipa. Aquí estamos. Excelente programa. Feliz día viernes, fin de semana.
0: No queda más.
1: De veras, de veras, Cerito. Está mucho calor. Me será bueno las dos confiantes. Solo por el calor,
0: no más. No queda más. Acelera a ese muchacho porque quiere y se piensa que solamente él escucha la radio, hermano. Apúrate. Un cariño en Nanguifa abajo tiene que ser para el síndico Luis Mario con la canción Rata de dos patas. Dice Dios mío. No hay respeto nada para el síndico. Debe ser desrespetando al señor síndico. ¿Cómo le van a decir ratas de dos patas al señor síndico Luis Mario de Nanguifa abajo?
2: Gonzalo.
0: Vale.
2: Gonzalo.
0: Puta, acelerando esto también.
2: 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Pero te amo.
0: Chico, bienísimo. A ver, dice por acá lo siguiente. Buenas tardes. Si tuviera una funeraria, le llamaría, dice Piki, donde encontrará la eternidad. Así como en la vida encontró la felicidad. Muy bien. Ale, linda tarde, mi querida Ale. Un cariño para usted. Bendiciones.
3: Saludos, saludos cariñosos, un saludito Gonzalito y te mando un beso grandote ahí en ese pupo en Lima que tienes, Gonzalito, yo te amo mucho, mucho, mucho, mucho, te amo Gonzalo, te amo.
0: De aquí chicos, salado. Buenas tardes, full sintonía, dice con la cariñosa desde Catamayo, transporte Urbacán, aquí estamos full en sintonía de la cariñosa. Hola, hace ganas, dice, ay, de pegarse unas dos que tres, cuidado, ustedes están en el transporte urbano, ni de chiste, hermano, ¿no? Te botan multando parejito, hermano. Peor a los amigos que están en el taxi. Bueno, Jairito, para toda la gente que está conduciendo, ¿no? Aunque por ahí medio escondidito, sí es bueno unita nomás. Para la C nada más. Pero uno ya agarran, se pican, se van de largo. Gonzalito cariño, desde acá, desde Chinapinza, estamos a full sintonía de la cariñosa. Gracias a la gente de Chinapinza por escucharnos. Un cariño inmenso para ustedes. Hola, buenas tardes.
4: Verá, chicos, si yo pudiera, hermano, y tuviera funeral, lo pusiera. Aquí vienes y todo se te va adentro. Todo, hermano.
0: Aquí vienes y todo adentro. Manolo Cabrera, mi pana, pecho de chifle. Buenas tardes. Hola, ¿qué dice la cariñosa, Jerito?
5: Aquí estamos, Chalito, como dijo Don Quina. Se han hecho las funerarias para las suegras. El que tiene la suegra que lo domina dice que saque acciones para mandarla al hueco. Por eso ya tiene hasta pagado ahí en la funeraria. No lo está esperando el adiós.
0: Ese es un yerno que quiere la suegra. Ya te tiene pagado por adelantado ya.
6: Por acá, Roberto, de almas gemelas, ¿sabe lo que dice?
0: ¿Qué dice?
6: El entierro feliz.
0: Madre bendita, Dios mío. ¿Cómo le llamaría a su funeraria? El entierro feliz. Buen nombre.
6: Ese le puedes decir el nombre al motel.
0: Ah, con razón, hermano. Y ya le vamos a preguntar también por qué, dónde salió almas gemelas, hermano. Activo con la cariñosa, qué buena moza, Eduardo Silva. Buenas tardes. Oiga, qué cantidad de mensajes que van llegando acá, Dios le pague. Hola, buenas.
7: Chalito, si yo tuviera una funeraria, le pusiera de nombre, allá vamos.
0: Oiga, pega una, chico, tóxico de tantas.
6: Anotar la fecha, 15 de mayo.
0: ¿No? Eso, 15 de mayo. Por fin, solo que sabe hacer enviar ave larguísima, me hace perder el tiempo. Yo con esos segunditos ya aprovechamos poniendo musiquita. Buenas tardes, reportando sintonías desde el Valle del Eterno Sol, Catamayo, en copiadora D&D Jairito Sol Bielero, allá también. Le llegamos con cariño para toda la gente que nos escucha en Catamayo, en copiadora D&D, ahí para Leslie, si no estoy mal. Leslie está escuchando la radio, mi querida Leslie. Gracias por escucharnos en esa bella tierra, Catamayo. Hola.
8: Chalo, yo le pusiera el nombre a la funeraria. Aquí estamos.
0: Sobre todo, aquí estamos, hermano.
6: Solo faltó esperándolo.
0: Los invito a las tardes, si yo tuviera una funeraria, le pondría, aquí ya no estamos. Lindo nombre, me gusta, dale. Buenas tardes. De informando, dice, ¿cómo está el tráfico? Dice, Jairito, ¿cómo está el tráfico a esta hora por usted? Usted tenía por ahí un reporte del señor Franklin Masache, ¿podemos?
6: A ver, vamos a ver.
0: ¿Cómo está el tráfico actualmente? Siendo las 3 de la tarde con 44 minutos.
9: Está obstaculizado.
0: Con esto cerramos, Gerito. Unita más, por favor. Buenas tardes, don Manolo.
9: Oye, chico, pon la colita, mijo, antes que te vayas a transmitir el partido, mijo. Pilas.
0: Chico, ya está pidiendo ropa. Ya más adelantito. Se viene lo mejor de la mañanata. Usted ya sabe cómo tiene que pedirlo. Pilas, solamente con mensaje de voz. Les damos 15 minutos para que usted solicite su vallenato favorito. Pero antes, por acá, ¿qué dice? Hola.
10: Muy buenas tardes. Si yo tuviera una funeraria, le pondría hasta aquí llegamos.
0: ¡Uy, sobre todo hasta aquí llegamos! Elito David, vamos con lo mejor del vallenato y salito viernes, fin de semana. ¡Suena lindo!
11: ¡Vallenato!
0: ¡Dale! Y la tuya, solamente con audio, cariñosa. Póngame, vallenato, tal. Este segmento se llama Tu Voz en WhatsApp. Desde hace años, seguimos dándole. Vallenatito a esta hora de la tarde, acá y los metidos en la tarde, y la cariñosa.

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8: Por acá estamos sonando fuerte al ritmo de vallenatos, chicos. Marcamos ya exactamente 20 horas con 24 minutos. Y claro que sí, el vallenato, la terapia cultural, nos dicen aquí. El vallenato que actúa como un espejo, que nos ayuda a identificar y gestionar emociones que a veces no sabemos nombrar al escuchar historias de desamor o alegría que resuenan en tu vida. Conectamos los sentimientos desde un lugar seguro, lo que tiene un enorme poder terapéutico y nos ayuda a resolver las inquietudes internas. Esto es lo que nos causa un vallenato. ¿Qué te causa a ti escuchar un vallenato también? Por acá nos dice, escuchar un vallenato para mí es una explotación, dice aquí, ¿cómo? Explosión, más bien. una explosión de sentimientos, también nos dicen por acá, acelera mi ritmo cardíaco. Las canciones se mueven, dice, las que son rápidas, pero también los vallenatos tristes que le brindan nostalgia, pero también más sentimiento, dice acá, que me calma, dice.

0: pero ¿cómo a ver? Lo calma y no lo calma. Bueno, por acá lo importante es que le causa un efecto el vallenato, simplemente eso. Como una curiosidad que tenemos por acá, algo sobre el cerebro también, ¿qué causa en nuestro cerebro al escuchar los vallenatos? Pero primero, curiosidades sobre nuestro cerebro mismo, ¿no? ¿Sabían que el cerebro no tiene receptores de dolor? Ya que a pesar de procesar el dolor de todo el cuerpo, el cerebro no tiene receptores de dolor propios, lo que permite incluso realizar cirugías cerebrales con el paciente despierto. ¿Qué tal? Por acá también nos cuentan que el cerebro es más activo al dormir. Contrario a la creencia popular, el cerebro está muy activo durante el sueño, procesando información, consolidando recuerdos y soñando. ¿Ustedes se han permitido soñar? ¿Alguna vez han soñado? O sea, a veces hay sueños tan claros que parecen que uno realmente se los estuviera viviendo, más allá de que estás dormido en una cama, ¿no? Sino que lo estás viviendo netamente. Y dicen, Dios, o sea, me acuerdo tan claro, viví esto, dije esto, estuve con tal persona, etcétera. Un montón de sueños que a veces son muy importantes también. Por acá nos dice también que el cerebro no usamos solo el 10% de nuestro cerebro, usamos el 100% del cerebro. Así que también por acá nos dicen que el tamaño no importa en el caso del cerebro. Ojo con esto. Un cerebro más grande no significa mayor inteligencia. Del cerebro, estoy hablando del cerebro. Por acá nos dice, la inteligencia está más ligada a la eficiencia de las conexiones neuronales. Así que si por ahí le dijeron que sí, que es más inteligente porque tiene una cabeza más grande, un cerebro más grande, no. Realmente depende mucho de las conexiones neuronales, no del tamaño. Así que en este caso el tamaño no importa. Por acá las neuronas sí se regeneran, como dato curioso. Aunque se creía lo contrario, se ha demostrado que el cerebro puede generar nuevas conexiones y también neuronas. Por lo tanto, a cuidarlas, a conservarlas, a que sigan en mayor número y que no se disminuya, así que no beban mucho, chicos. Por acá también nos dice que la capacidad de energía consume aproximadamente la misma energía que una bombilla de 10 a 12 vatios, un cerebro. ¿Qué les parece? ¿Qué les parece? Como que estos datitos curiosos sobre el cerebro. Ahora, ¿qué nos causa? ¿Qué nos causa a nosotros? ¿Qué le causa a nuestro cerebro? Y aprovechando que estamos en el segmento de la cariñosa que me rompió, pues ¿qué le causa al cerebro escuchar vallenatos? A ustedes, personalmente, a ver, ¿qué les causa? Por acá nos dice una nostalgia terapéutica también, porque el vallenato es uno de los géneros que más activa, dice, que más activa al cerebro. Es un fenómeno donde el cerebro evoca con alta resolución recuerdos formados entre los 15 y 25 años. Y esta nostalgia no solo es tristeza, también tiene un poder de integrar y conectar un pasado con un presente, ayudando a fortalecer el sentido de identidad y a combatir la soledad. Así que ustedes se sienten acompañados con un vallenato, sienten que lo acompañamos con este ritmo, que también les está contando una historia, que está también contando un recuerdo, una vivencia, pues están en lo correcto, porque es lo que nuestro cerebro también asimila con el vallenato, y bueno, también con cualquier otro ritmo, ¿no? Pero este de manera especial porque es mucho más emocional. Y bueno, así por comentarles algunos datitos curiositos acerca de estas canciones y por supuesto de nuestro cerebro. Hoy en este lunes 11 de mayo, que también vamos a solicitar, nos dicen por aquí, más canciones. Vallenatos, chicos, vallenatos. La cariñosa que me rompió es, y por supuesto nosotros le estaremos colocando su tema favorito de su artista favorito, y bueno, alguna variedad. Sus WhatsAppitos cariñosos a través del 09-82-981-981. Por acá, a ver, vamos a dar este espacio. Hola, hola, tenemos también un audio por acá. A ver, ¿qué nos dicen en esta noche? Hola, hola.
1: Hola, Chío, estamos aquí en San Sebastián, frente a la panadería Te Quiero Dulce. Ya. Y justo estoy con mi hija, la Lunita. Mándale un saludito a mi hija, la Lunita. Y ahí cualquier temita le puedes poner, si es que se puede.
0: ¡Qué bonito! Oh, muchísimas gracias. Bueno, le enviamos un fuerte cariñito a Lunita. Lunita que nos está escuchando, por supuesto, acá. Directamente desde La Cariñosa. Le enviamos un fuerte abrazo y un saludo gigante, gigante para Lunita, que son fieles oyentes de La Cariñosa. Entonces, están disfrutando de la noche en San Sebastián. Así que, pues, buen provechito y un abrazo. Ya le estaremos colocando por acá un vallenato para que suene, porque estamos en La Cariñosa que me rompió. Tenemos otro audio por acá. Hola, hola, ¿qué tal? ¿Cómo estamos? Buenas, buenas.
2: Sí, Chulo, a ver, me dejas con una inquietud. Te escuché que dijiste, en este caso el tamaño no importa. Y ahora yo te hago una pregunta.
0: A ver.
2: ¿En qué caso el tamaño sí importa? Confirma.
0: Veo que has estado atento, veo que has estado muy atento acá en la conversación, atento a los datitos curiosos. Ya les diré más adelante en qué caso el tamaño sí importa. Y con argumentos, para que ustedes también tengan la oportunidad de debatir, así es. Pero mientras tanto, vamos a continuar con más vallenatos, porque esta es La Cariñosa que me rompió.

artista Laura Pausini. Y bueno, les cuento por acá unos datitos curiosos también del artista. ¿Qué les parece que ella tiene un veto musical en su testamento? Así es, chicos, es como si nosotros dejáramos ya, desde ya, prohibiendo ciertas personas en nuestro funeral, ¿no? Entonces, ella tiene algo similar. Dejó órdenes explícitas ante un notario con una lista negra de artistas italianos que tienen prohibido homenajearla o cantar sus canciones cuando fallezca. ¿Qué les parece, chicos? Interesante, dicen por acá. Bueno, acá les cuento también que ella se considera un milagro familiar junto a su hija, porque su hija Paola nació en 2013, pero cuando ella tenía 38 años, y la considera un milagro tras años buscando ser madre. Bueno, así que definitivamente lo es, porque yo creo que para muchas personas a los 38 realmente es un embarazo riesgoso, es, bueno, muy delicado, y hay quienes no pueden tener hijos pese a muchos tratamientos, y yo creo que tener a esa edad sí realmente es un milagro, ¿no? Como, bueno, como todo en la vida también, mientras venga sano, mientras venga bien y uno sea consciente de todo, mucho mejor. Por acá también les cuento que ella tuvo una boda ultra secreta. Organizó su boda en 2023 invitando a sus amigos y familiares bajo la mentira de que celebrarían sus 30 años de carrera. Ajá. Y al llegar al lugar, los invitados se encontraron con el altar. ¿Qué les parece? Invitar con el pretexto de que, ok, vamos a festejar un aniversario de trabajo, un ascenso, y total, los invitados se llevan la sorpresa de que se trata de una boda. Podríamos hacerlo también. Por acá, ella también tiene un ritual del camerino, les cuento, que siempre mantiene la estricta y divertida tradición de obligar a todo su equipo a bailar intensamente en los camerinos antes de salir al escenario para canalizar los nervios. Ajá, algo como una pyroterapia, así como hace doña Ale y muchos de nuestros oyentes. Primero sacudirse bien, sacarlo todo, y luego ya, un poco aliviados, subir al escenario. ¿Qué les parece este truquito de Laura Pausini? Y claro que sí, una de las cancioncitas que también nos falta escucharlas, y la verdad de este tema que ha sido muy sonado, muy repetido, muy cantado también, en cambio, no. Al contrario de lo que muchos creen, este tema no habla de un desamor. No, sino que fue escrito como una dolorosa despedida para su abuela, quien falleció en sus brazos. ¿Qué les parece? Y bueno, vamos a escuchar también este tema y Marco, bueno, recuerdan Marco que ya les pusimos también, y la tradición de Alfredo. Su mítica canción La Soledad narra la historia real de su Marco, su primer novio de la adolescencia. Años después sufrió una devastadora infidelidad de Alfredo Cerruti, su manager y pareja durante una década. Y bueno, pues ella decidió simplemente componerles una canción, así que ya lo saben, chicas, chicos. Para quienes nos traicionen, nos fallen, nuestra manera de desahogarnos también se va escribiendo. ¿Y qué tal si gracias a ellos nuestras letras pueden ser muy famosas? Muy bien, vamos a continuar también con los temas en base a estos pequeños datos también de Laura Pausini, nuestra artista, nuestra invitada especial para este especial cariñoso con

0: marcamos ya las 20 horas con 46 minutos. Definitivamente Laura Pausini sí que nos llega, ¿no? A ver, levantemos la mano, a quien no nos llega, porque es lo contrario, sí nos llega. Nos llega, bueno, nos llega el sentimiento, nos identificamos. Por acá cantamos, también con todo el pulmón, los pulmones. Bueno, por acá les cuento un dato curioso también, hablando de que, bueno, de que estamos cantando, de que gusta, no gusta. Ella tuvo una pequeña controversia recientemente en este año, en su concierto de Lima el pasado 18 de abril. Pausini detuvo el show para reprender a los asistentes de primera fila por no cantar, calificando de tragedia pagar tanto para no mostrar entusiasmo. Esto dividió opiniones entre quienes apoyan su exigencia y quienes creen que el público puede disfrutar a su manera. Pero ustedes, ¿qué creen? A ver, si pagan un alto valor para ir a un concierto y estar en primera fila con Laura Pausini y no cantar y no disfrutarlo, bueno, a ver, yo creo que tenía razón la artista, ¿no? Porque si se supone que vamos al concierto es para darlo todo, ¿no? Obligados no creo que vayan, o sí. Bueno, este ha sido nuestro especial cariñoso aquí en la 98.1 y 94.9 FM. ¿Qué les pareció este artista? ¿Qué les pareció este especial cariñoso? Ajá. Por acá nos dicen, qué lindo, mi favorito, nos dicen por acá, qué bonito. Les recuerdo que ella también estuvo acá en Ecuador el pasado 24 de abril, tuvo un concierto en el Coliseo General Rumiñahui en Quito, y bueno, también muchos ecuatorianos estuvieron presentes, muchos lojanos también disfrutando de este súper conciertazo de Laura Pausini. Por acá nos dicen, muy buenas noches, mi tía hermosa y DJ Jairito, esperando que hayan tenido un bendecido día. Sí, así fue, muchas gracias. Aquí estamos en sintonía de La Cariñosa, nos dicen, y su bonito programa. Cariños desde Perú, así que les enviamos un fuerte abrazo. Qué lindo, gracias por su reporte de sintonía también. Y bueno, un saludito especial para Flor, que nos saluda. Por acá nos dice, buenas noches, dice, por favor, ¿podrían poner la canción Serenata de Sati? Gracias. Ok. ¿Cómo? ¿Cuál es esa canción? Bueno, ya la estaremos buscando, a ver si le logramos atinar, le logramos complacer. Pero en este momento estamos con nuestro especial cariñoso, sonando acá al ritmo de Laura Pausini.
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0: mi casa se parece al de tu hijo. Y es más, creo que es un lugar santo. ¿Pero por qué? Porque cada vez que mi mami entra dice, ¡Dios mío!
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1: 3:56.
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1: 4:56. 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

0: 4.9.
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11: 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Estamos listos para arrancar un nuevo fin de semana, trayendo directamente hasta tus oídos las 10 más cariñosas que están en completa tendencia, que todo el mundo se pregunta, ¿quiénes son esas cariñosas? Pues déjame decirte que son las mejores, así que buen fin de semana mientras realizas muchas actividades y obviamente estás conectado en toda la provincia de Loja y Zamora Chinchipe. El Ecuador entero. Yo soy Nacho Méndez y aquí arrancamos.
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11: Y en la puerta número 10 vamos a encontrar, bueno, vamos a abrir primero a esta puerta que es muy grande porque forma parte o conecta con la historia, con un clásico que nunca se va a desaparecer. Pero, ¿qué es lo que pasó durante estas últimas semanas? ¿Cómo explota Billie Jean de Michael Jackson? Y tú vas a decir, oye, pero espérame un momento, que alguien me explique qué es lo que está pasando. Pues todo resulta o todo conecta con la película biográfica estrenada el 24 de abril en todo el mundo. Ahora, ¿qué es lo que pasa? 577 millones. ¿Sabes lo que significa? 577 millones de dólares recaudado en taquilla mundial. ¡Wow! Una película que relata, que expone al rey del pop, interpretado por su mismo sobrino, ¿no? Es increíble, Jafar Jackson. Jafar Jackson, el tipo, no sé si alguna vez pensó o creo que le iba a corresponder, no sé, estar ahí, interpretar a su tío, nada más y nada menos. Y es que lo más loco, que ahora, en mayo, esta canción llegó al número uno global en Spotify y con más de 6 millones de reproducciones en un solo día. Por eso es que últimamente las noticias dijeron, Michael Jackson vuelve a destronar a Bad Bunny. Tú que eres un fan, que se nota que amas a Bad Bunny, pues se hizo viral esta noticia a través de medios digitales, medios tradicionales y demás. La canción Billie Jean de Michael Jackson es todo un fenómeno y parte de eso es estar aquí en la puerta número 10. Así que nada, si eres clasiquero, si eres amante de estas canciones, pues vamos a arrancar, como te digo, con mayor fuerza, con mayor motivo, con una sonrisa de oreja a oreja. Así que nada, vamos a darle.
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0: Las 10 más cariñosas de la semana. Vamos inmediatamente con el número 9. Dos coronas en una sola. Dos coronas, ¿ah? Estamos hablando del rey y el príncipe. Estoy hablando de Romeo Santos y Prince Royce con Dardos. Esta bachata que viene del álbum Más Vale Tarde Que Nunca. Un proyecto de estos dos gigantes que lo grabaron absolutamente en secreto. Mira cómo funciona esta aplanadora llamada industria del entretenimiento. Mientras ellos dicen, mientras ellos inventan chismes para tener obviamente entretenida a la gente, porque de eso se trata el sistema, es esa harina de otro costal que ya lo hemos de conversar en algún momento. Ok, la idea es de que todo el mundo pensaba que ellos eran enemigos y y que no se llevaban, etcétera, etcétera. Pero resulta que ellos estaban en una historia tipo Batman y Robin. El video, ¿qué te puedo decir el video? El video está súper viral y toda la cosa. ¿Qué más te puedo decir? Si no me equivoco, en septiembre de este año tienen pautado una única fecha, Romeo Santos y Prince Royce en Ecuador, en Quito, para ser exacto. Así que nada, Más Vale Tarde Que Nunca se llama el álbum de esta canción, donde reposa Dardos. Así se llama este tema y está en la puerta número 9. Recuerda que donde quiera que vayas, estás conectado este fin de semana escuchando a La Cariñosa. Vamos a darle.
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0: semana. Gracias por seguirte sumando a nuestra sintonía y por decir, oye, ¿qué es lo que está pasando? ¿Acaso me he cambiado de radio? ¿Está ahí la frecuencia de la cariñosa? No, tranquilo, nadie se ha ido. Al contrario, solamente estamos aquí de pasadita para refrescarte las orejas donde quiera que tú te encuentres. Yo soy Nacho Méndez. Cada fin de semana te presento las 10 más cariñosas de la semana. Tenemos un reprise el día domingo. Y nada, la idea es actualizarte. ¿Qué es lo que está pasando en el mundo? Y hablando de eso, hablando de actualizarte, todo el mundo ahora está hablando ya prácticamente unos 20 y tantos días de que empiece el mundial en junio, termina en julio, y es ahí donde Die Die de Shakira y Burna Boy, lo repasé un montón de veces, Burna Boy, increíble, este tipo también... Estuve investigando para poder hablar de él, ¿no? Y es que es un genio. Ahora, esta canción se estrenó ayer, hace unas horas nada más, y es la canción oficial de la Copa del Mundo FIFA 2026. Quiero decirte algo, y eso es lo que también me gustó, me llamó mucho la atención, y es que las regalías van completas al Fondo Global de Educación de la FIFA, con la meta de recaudar 100 millones de dólares. Es más, la misma Barranquillera ya lo dijo, que llevaban 40 y tantos millones de dólares recaudados. Así que esto está increíble. ¿Y qué te puedo decir? Ella está felizota porque prepara la primera presentación de medio tiempo en la final mundial junto a Madonna, nada más y nada menos, la reina del pop, junto a los surcoreanos BTS, para aguantar mientras se preparan para el segundo tiempo. Eso va a ser una locura. ¿Cuándo va a ser esta presentación? El 18 de julio en New Jersey. Así que, fanáticos no solamente del fútbol, porque aquí tenemos los hiperfans del fútbol, y ahí tenemos a los masters de En Pelotas con la Cariñosa, a quien le enviamos un super abrazo a todos los panas y a los compañeros de En Pelotas con la Cariñosa. Y bueno, ¿sabes? Que el 18 de julio va a ser esta magna presentación, esta poderosa presentación. Es un éxito en el horizonte. Die Die, como te decía, viene Burna Boy junto a Shakira. Y aquí está el éxito oficial del Mundial de la FIFA 2026. Vamos a darle.
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0: más ni más, vamos a sonarla, por favor, ya.
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1: No cabe la menor duda que mientras veníamos escuchando a Ozuna con esta canción reciente que empieza a tomar cada vez más fuerza, mucha gente dice, oye, men, yo creo que parece que algunos artistas del reggaetón o de lo urbano quieren regresar a aquella época. Será un poco... Es un poco difícil, pero no imposible, como decía mi abuelita. No sé, ¿qué es lo que tú piensas? Tienes que

0: acaba. La Villa, nada más y nada menos. Atención a este dato. El nombre La Villa viene de Finca Real que tiene Ryan Castro a las afueras de Medellín. Y es que en este tiempo, todo el mundo, ¿no? Anhelamos con esa pequeña finquita a las afueras de Loja, a las afueras de Zamora, y estar ahí, ¿no? Disfrutando el fin de semana con caballos, ¿no? O sea, ya lo saben. No vamos a entrar en más detalles, porque ahí es donde se arma el revolú y muchos dicen esto y la, la, la, y no sé cuánto. Bueno, yo solamente puedo hablarte ahora de música. Y es que en Argentina, en Colombia, esta canción de Ryan Castro es toda una locura. En la plataforma Billboard Latin Play también es número uno. Así que vamos a presentarte esta canción que está en la puerta número 7 a continuación. Señor de la voz ronca y peluda, por favor, preséntela ya.
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de 2026 que está conectando con el público nacional. De hecho, quiero decirte algo, de acuerdo a mi guión, tenía que presentarte una propuesta de Belinda junto a Los Ángeles Azules, pero acá con el equipo hemos dicho, oye men, pero primero está Ecuador, segundo está Ecuador y tercero está Ecuador. Así que nos vamos a ir con esta canción.

0: Mundial, como te digo, faltan unos veintitantos días. Sí se pudo y sí se podrá. Es de Dayanara y Gerardo Morán. Es un éxito en el horizonte, es decir, es una probabilidad de ingresar a las 10 más cariñosas de la semana. Ingresa, no ingresa, eso solamente lo decide el público de la cariñosa. Así que vamos a darle ya.
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0: así con los colores, así con mucha intensidad, amarillo, azul y rojo, vamos inmediatamente a tocar la puerta número 6 y es ahí donde aparece esta bomba romántica que cruza generaciones. Estoy hablando de Morat, esta banda colombiana que versionó a los Bukis con Tu Cárcel, el clásico que escribió Marco Antonio Solís en... ¿qué puedo decir, no? Por allá por los 90, ¿no? Es increíble. Ahora, los colombianos estrenaron su versión el 26 de febrero, una reinterpretación con guitarras eléctricas, la batería del pop. Yo te podría decir que resalta bastante, ¿no? Resalta de una forma increíble. Y ¿sabes qué? Morat acaba de ganar su primer Latin Grammy con su álbum Ya Es Mañana. Acumulan 20 millones de reproducciones en plataformas, 2 discos de diamante y 55 de platino. En Argentina agotaron 4 conciertos en pocas horas y ya van por el quinto. El 30 de septiembre en el Movistar Arena se presenta Morat en Argentina y es un fenómeno total. Sí, mi abuelita pensaba que la canción se llamaba perro de cuerda, pero no es así. La canción se llama Tu Cárcel y la tienes aquí. A continuación, ¿está en qué puerta? Señor de la voz ronca y peluda, por favor, ya despiértese, órale. Vamos, póngale ese punch, ese power característico de la cariñosa, que lo tenemos aquí cada fin de semana y 24/7. De eso se trata. Vamos a darle ya.
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0: escuchando Perro de Cuerda. No, no es Perro de Cuerda. Así pensaba que mi abuelita amaba la canción, pero no. La canción se llama Tu Cárcel. Vamos inmediatamente a la puerta número 5, donde aparece Bele. A los tiempos, Bele. No tiene sentido. Llegamos a la puerta número 5 y desde Barranquilla, Colombia, con el corazón en la mano, no tiene sentido. Esta canción que es parte del álbum, de ese álbum Borondo. Borondo, así, ¿no? Así lo bautizó el primer disco de estudio de este joven costeño, ¿no? De veintitantos años de edad. No tiene sentido. Supera 112 millones de reproducciones en YouTube, nada más y nada menos. ¿Qué dice su letra? La letra habla de ese desencuentro que duele, ¿no? Cuando dos personas que coincidieron terminan caminando por veredas distintas por pura emoción. Así que esta canción se llama No Tiene Sentido. ¿Puedes analizarla? Claro, ponle oído clínico, tú que siempre estás pegadito a la cariñosa. Yo soy Nacho Méndez, vamos a darle puerta número 5 ya.
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0: horizonte, y es que el 2026 ha sido el año, definitivamente el mega año, para la colombiana Shakira. Y ahora junto a Anita nos presentan Choca Choca, esta canción que también se ha vuelto tendencia en varios países del mundo. Es un éxito en el horizonte, es otra probabilidad de ingresar a nuestra lista, y eso solamente depende de ti. Así que si te gusta, tienes que escucharla y apoyarla constantemente. ¡Vamos a darle ya!
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0: vamos inmediatamente a presentarte la puerta número 4 y desde la costa colombiana con sabor a carnaval aparece Chévere. Esta versión de Ana de Aria Vega, junto a Ryan Castro, a quien le llaman cariñosamente la nena de Quilla. Aria Vega es la nena de Quilla. Esta canción, ¿qué te digo? 4 millones de reproducciones en Spotify, una locura. Debutó en el puesto número 13 de Billboard Colombia Hot 100. ¡Qué locura! ¡Qué locura! Y más de 230 mil personas usando este trend, ¿no? No tren, este trend en TikTok e Instagram. Instagram, como dicen mis amigos los españoletes, cariño, joder. Si estás ahí, solamente súbele el volumen. Esta es la puerta número 4 en las 10 más cariñosas de la semana.
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3: Aria Vega.

0: Me encanta saber que sigues ahí, que nos sigues soportando mientras turisteas, mientras trabajas, estudias, haces un montón de cosas mientras estás pensando en qué hacer o no hacer. Otros ya lo están haciendo, así que cáchalo ahí, ¿no? Si es en el tema empresarial, si es en el tema del amor, en fin, ¿no? En el amor no puede ser 200, pero la idea es de que no puedes detenerte y para eso estamos nosotros, para darte mucho ánimo. Vamos a la puerta número 3 y es ahí donde, ¿qué te puedo decir? Grupo Frontera junto a Fuerza Régida lo están haciendo impresionante. Esta cumbia, estrenada en febrero de 2026, une a estas dos potencias regionales mexicanas contemporáneas con esta fórmula demoledora. Cumbia con perfume norteño, así lo dicen los expertos. Esta es una historia clásica, un romance.
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1: 6:56. 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
3: Estaban todos en la misa cuando el cura dice: hijos míos, poner la mano en la parte afectada. De repente, una pareja de viejitos y el viejito que baja disimuladamente sus manos y las pone entre las piernas. Y la mujer le dice: viejo, viejo, estamos en misa de sanación, no de resurrección.
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